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0: Son las 9:30.
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0: Son las 9:33.
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2: El amigo verdadero es la lluvia que al mojar siembra semillas de sueños que en el alma han de brotar. No se espera nada a cambio del corazón que se da. Se brinda entero y a ciegas lo que exige la amistad.

0: Son las 7 y 59 minutos.
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¿Qué tal? ¿Cómo les va? ¿Cómo andan? ¿Cómo están ustedes? Muy buena jornada para todos. Estamos empezando una nueva mañana aquí en la 100.5 Radio El Mirador.

3482-492275 para que nos llame. También nos podés escribir al 3482-620263 en redes sociales. Nos encontrás como Radio El Mirador, tanto en Facebook como en Instagram. Y nos escuchás en la web a través de fmmirador.com. Las distintas maneras de seguirnos, de mantener contacto con nosotros. Calle 12, 634 es nuestra dirección aquí en la ciudad de Las Toscas. Y sí, hoy ya es 20 de mayo, estamos transitando la semana de mayo. Tenemos mucho para contarles en esta mañana. Quédate con nosotros porque tenemos actualidad. Obviamente lo que pasa en la ciudad de Las Toscas y la región. Tenemos espectáculo, noticias del ámbito deportivo, de todo un poco. Saludos que ustedes nos pueden escribir, nos pueden enviar en las redes sociales o a través de WhatsApp también, ¿por qué no? 2 horas hasta las 10 de la mañana estamos con ustedes a través del 100.5 y por supuesto nos siguen en la web en fmmirador.com.

El señor John a cargo de los controles centrales de la radio en esta jornada fresca, señores, 20 del 05 del 26. La visibilidad prácticamente normal. Sí hay un poquito de neblina leve, prácticamente nada, pero leve presencia de neblina en lo que es el tramo

9:03 en la República Argentina. Empezamos la segunda hora de la mañana del Mirador. ¡99 años! Toda una vida, ¿no? Bueno, Mirtha Legrand va por los 100. ¿No se vieron estos días en las redes sociales? Nos pueden contar también ustedes qué opinan, ¿no? La señora que tiene un transporte, una empresa de transporte, se llama Santa Marta, Marta Echagüe, la señora, tiene 101 años, va por los 101 años, una vitalidad, dice, nunca fui a gimnasia, como de todo, duermo bien, duermo como a la hora de la mañana. Una capa la señora, realmente. ¿Por qué decimos esto? Porque hoy está cumpliendo 99 años Club Atlético El Sombrerito. La diputada provincial María Rosario Mancini saluda en sus 99 años al Club Atlético El Sombrerito y hace llegar su afectuoso reconocimiento a su presidente Cristian Tur. Ahora vamos a escribir a Cristian. Este año nos invitó a una competencia que había y no llegamos con los tiempos realmente. Pero abrazo grande para Cristian Tipazo, tipo muy macanudo realmente. A la comisión directiva, jugadores e hinchas que día a día mantienen viva la esencia de esta querida institución. Celebrar un nuevo aniversario es también reconocer el esfuerzo, la dedicación y el compromiso de quienes hicieron y hacen grande el club. Felices 99 años y que sigan los éxitos y los nuevos desafíos. Saludos de la diputada provincial María del Rosario Mancini. ...99 años de historia, abrazo grande para este club que no pertenece al Río Campense, ellos están en la... No me acuerdo el nombre de la liga, pero bueno, lo cierto es que son unas instituciones pioneras del deporte en el norte de la provincia de Santa Fe. Bueno, hablando de distintas cuestiones que hacen al plano local. Juventud y Compromiso en Acción, jornada solidaria en el barrio San Isidro Oeste. El sábado pasado por la tarde, la diputada María Rosario Mancini formó parte de un merendero solidario realizado en el barrio San Isidro Oeste de la ciudad de Las Toscas, donde alrededor de 20 niños y niñas participaron de una merienda en una jornada pensada para acompañar a las infancias y generar un espacio de encuentro. La actividad fue impulsada por la Juventud Socialista de Las Toscas, un grupo de jóvenes que desarrolla distintas acciones solidarias y de trabajo territorial y el acompañamiento permanente de la legisladora. Durante la jornada también estuvo presente el secretario general del Partido Socialista, Marcelo Roldán. En este sentido, Mancini expresó: Es muy valioso ver a los jóvenes comprometidos con su comunidad generando estos espacios de cercanía y acompañamiento con nuestras infancias y familias. La diputada remarcó además la importancia de sostener este tipo de iniciativa para fortalecer la solidaridad, el compromiso social y el trabajo colectivo. Seguimos acompañando a quienes creen en la construcción de una comunidad más presente, cercana e inclusiva, concluyó la diputada provincial.

0: Una mañana fresca, actualizamos la temperatura, 8 grados, la temperatura actual, la térmica de 7. Sí, es fresca realmente la jornada. Bueno, recordemos que la máxima estaría trepando los 18 grados aproximadamente en el día de hoy. Vamos a tener una térmica aproximada de 20 grados. Está lindo para hacer actividad física, especialmente durante la tarde o la siesta, porque a la noche las condiciones cambian totalmente. Para mañana recordemos que la mínima está prevista en 8 grados y la máxima llegaría a los 17. Y estamos con invitados. Hoy empezamos una nueva sección en el programa que es interesante realmente por los temas que se van a ir tratando, ¿no? Nos está acompañando Juliana. Juliana, joven abogada, ya estuvo días atrás con nosotros. Y en la columna de hoy, un tema muy importante, más aún con el uso de redes sociales, de los teléfonos celulares, hasta dónde se pueden difundir las imágenes y demás, qué tipo de contenidos, qué es lo que dice la ley, qué dice la legislación argentina, y de eso vamos a hablar con la abogada Juliana Maiocchi. Juli, ¿qué tal? ¿Cómo te va? Buen día, ¿cómo estás?
1: Hola, buenos días a toda la audiencia, buen miércoles. Y sí, hoy inauguramos la columna Hablemos de Derecho. Voy a estar dos veces al mes, los miércoles, así que vamos a tratar temas de interés de la comunidad, temas útiles de saber, información sobre derecho, temas interesantes. Así que yo feliz de poder estar acá.
0: Y qué bueno conocer lo que es la legislación argentina respecto a la difusión de imágenes,
1: Sí.
0: ¿no?
1: Sí. Creo que es un tema que poco se habla y pasa hace mucho tiempo, sigue pasando lamentablemente. Primero quiero comenzar explicando un poco de qué es. Es una situación en la que se publica o se envía un material de contenido íntimo sin el consentimiento de la persona involucrada. Este contenido íntimo puede abarcar tanto imágenes, videos, como también audios de la persona que no presta el consentimiento.
0: ¿El consentimiento cómo se presta?
1: El consentimiento verbal es por escrito, decir yo te mando una foto, me autorretrato, presto el consentimiento para autorretratarme, presto el consentimiento para que me autorretraten, para que me retraten, perdón, y doy el consentimiento, sí, lo puedes publicar, lo puedes subir a Instagram, lo puedes subir a Twitter, lo puedes subir a cualquier aplicación o red social. O sea, no
0: Claro.
1: es un consentimiento que necesitas que sea por escrito muy, muy formal. Hablamos de un consentimiento libre de tu
0: Claro,
1: imagen.
0: totalmente, porque está invadiendo tu privacidad, sería, ¿no?
1: Sí. Y el consentimiento que uno presta para autorretratarse o para que la retraten no es el mismo consentimiento que se debe prestar para la difusión masiva de este contenido, porque estamos hablando de un contenido íntimo, no es.
0: Claro. Hay muchas demandas, bueno, vos estás empezando a caminar, digamos, a ejercer la abogacía, pero hay muchas demandas hoy de la sociedad, de la juventud y demás. No sé tanto la juventud, porque cuando trascienden imágenes o audios de un menor, por ejemplo, son los padres los que en realidad van a la
1: Sí.
0: justicia
1: Sí.
0: o...
1: Ahí en ese caso estaríamos ante un delito porque es un menor.
0: Claro.
1: Sí, sí,
0: Y
1: sí.
0: también está prohibido lo que son imágenes y demás y audio de personas, de adultos, digamos,
1: Sí,
0: ¿no?
1: en realidad ese es el punto, que hoy en día no está legislado, no tenemos un delito, no está tipificado, o sea, escrito en el Código Penal de legal y debida forma, como que es un delito difundir imágenes no consentidas. Eso es justamente lo que se busca a través del proyecto de Ley Belén, que es un proyecto en el cual se busca modificar el Código Penal, que esto sea un delito y establece penas tanto de multas, que son un importe bastante importante, son elevadas, e incluso también de prisión. Tiene también sus agravantes en caso de ser cónyuges o de ser convivientes o hasta incluso un noviazgo.
0: Ah, va variando, depende de la
1: Sí, sí.
0: agregación que tienen.
1: Sí, pero esto es un proyecto de ley, todavía no
0: Claro.
1: está sancionado. Lo que sí está sancionado es la Ley Olimpia, que no hace mucho la tenemos, que, bueno, hace 4 años atrás eran solamente dos proyectos, hoy por suerte la tenemos. Esta tipifica a la difusión de imágenes no consentidas, que como dije también pueden ser audios o videos. La tipifica como violencia de género digital. O sea, las incluye dentro de la especie de violencia de género. Entonces, eso es muy importante. Y aparte, esta ley también tiene el objetivo de un acompañamiento a las víctimas, que si bien no es nuevo este tipo de acción lesiva, pero sí es nuevo en legislado. O sea, recién lo estamos tratando, entonces es nuevo para el derecho de este acompañamiento a las víctimas de esta acción lesiva.
0: Estamos hablando de una ley que entró en vigencia hace cuánto tiempo, más o menos.
1: En el 2023 se sancionó. Sí.
0: 3 años.
1: Sí, es muy nueva.
0: Y hoy con el tema también de lo... Yo decía, hoy cuando hablaba de que ibas a estar acá presente, hoy con el tema del uso del celular, impresionante.
1: Sí.
0: Sacamos fotos de todo. Y...
1: Es que creo que en este caso ya es una situación que está tocando la puerta y no podemos hacer vista gorda ante esta situación. Incluso hace poco, el mes pasado, se trató en la Cámara de Diputadas y Diputados de la provincia un proyecto de ley EMA que trata sobre una niña que se llamaba Emma, de 15 años, que estaba experimentando su sexualidad, se estaba conociendo, y envía una foto a un compañero. Este compañero la difunde con otros compañeros de la institución, la imagen se viraliza, claro, dentro de la institución, y ella, dentro de las 24 horas de haberse difundido esa imagen, decide quitarse la vida. Entonces, este proyecto de ley, en realidad, lo que trata es la problemática que hay hoy en día dentro de las instituciones, porque los docentes, el personal no docente, las familias, la sociedad en general, no están capacitados de forma correcta y no tienen las herramientas para abarcar este tema tan complejo y abordarlo de manera correcta.
0: Si uno, incluso uno mayor de edad, le cuesta a veces estas cuestiones, y los que trabajamos en los medios también, porque tenés que tener mucho cuidado con el tipo de foto que subís, te pueden demandar, a veces puede ganar la demanda, a veces no, la legislación va cambiando. Hoy el tema de esto que vos mencionabas, en el caso de extremo, las fotos íntimas.
1: Sí.
0: E incluso personas grandes que mandan fotos, a veces, porque en el caso de tu pareja, tu novio, tu novia, le pasaste en confianza, después te peleás, o sin querer, hace no mucho tiempo, un caso, una chica de Florencia, tenía su novio acá en Las Toscas y lleva la computadora a resetearla, y del taller donde estaban reseteando, el chico que le estaba haciendo el trabajo, se difundió un video. Estoy hablando de un hecho que pasó hace 4 o 5 años atrás. Bueno, no pasó. A ver, la chica no se quitó la vida ni nada por el estilo, pero el video lo tuvo la mitad de Florencia y no sé cuánta.
1: El daño, una vez que se difundió el video, está hecho.
0: Sí.
1: Lo que sucede es que se corrompen, se vulneran derechos muy, o sea, personales que tiene toda persona por la condición de tal. O sea, por ser persona vos tenés derecho a la intimidad, tenés derecho a la dignidad, tenés derecho a tu imagen.
0: Sí.
1: Y entonces, y aparte, el daño gravísimo que se da a nivel psicológico y emocional en la vida privada de la persona. Entonces, no tenemos las herramientas para acompañar a las víctimas, y tampoco está tipificado, es decir, o sea, no se puede penalizar al autor de esta acción tan lesiva, porque genera un daño muy fuerte. Y hace mucho tiempo que viene pasando, y incluso hace 3 años recién tenemos la ley Olimpia, que si bien ayuda mucho, ojalá pronto tengamos la ley Belén.
0: Claro. ¿Qué esa se está tratando? ¿Congreso Nacional o Provincial, la ley Belén?
1: Nacional.
0: Nacional.
1: Sí, porque es para modificar el código penal.
0: Eso te iba a consultar. ¿Hace cuánto que se modifica el código? ¿Cuál fue la última modificación? ¿Se sigue utilizando el código histórico?
1: No, tuvo una modificación, no recuerdo cuándo, pero sí tuvo modificaciones. No.
0: También tarea pendiente, ¿no?, del Estado. ¿Consejos para evitar esto? Si bien es cierto que el cuidado es lo fundamental, ¿no?
1: Y primero, cuidarse, no mostrar el rostro, no dar información que identifique a la persona. También, en caso de que suceda, no revictimizar a la víctima, no ponerla como el foco del problema, es decir, no, ¿para qué te sacaste esa foto?, ¿para qué te la enviaste?, ¿por qué confiaste? No es el problema, la persona.
0: Claro, es quien lo difunde.
1: Y sí, porque es el autor de la acción lesiva.
0: Me preguntaban recién, Narciso, consultarle si es cierto que reenviando nosotros también estamos cometiendo delito. Gracias. Claro, cuando vos recibís, yo vos
1: Somos
0: supo,
1: parte de la cadena.
0: pero también es delito. Hay una película, una serie, no recuerdo bien, en Netflix, hace unos años la vi, que creo que en España o en Europa es una empresa donde una empleada saca fotos y todos los compañeros se empiezan a reenviar. Y después, estamos hablando de legislación, no es argentina, es extranjera, todos figuraban después cuando se hace la investigación, todos quedan imputados, si se quiere, o quedan forman parte de la causa. En Argentina también, si yo reenvío esas imágenes, me la pasa a mí, yo la reenvío a John y John la reenvío a otro y a otro, él también estaría
1: Sí, no,
0: cometiendo.
1: pasa que no es delito hoy. ¿Me
0: Claro.
1: explico? O sea, nosotros vamos hacia el autor para... Lo que pasa es que como al no haber delito, la única medida que tenés son las vías civiles. Y hay herramientas como la que yo voy a mencionar, es por ejemplo la medida autosatisfactiva, que es una medida que se da en una situación de suma urgencia donde el daño es latente, inminente, palpable, está ahí enfrente de nuestros ojos y es una situación donde el daño es tan grave que el pasar del tiempo lo agrava aún más. Entonces, lo que sucede es que le vamos a solicitar al juez que den de baja ese contenido identificando al usuario y es lo único que se puede hacer hasta el momento, porque no se puede penalizar, no podemos inventar una especie de delito porque no lo hay.
0: Claro.
1: Tiene que sancionarse esta ley Belén y modificarse el Código Penal.
0: ¿Alguna otras consideraciones habías preparado el tema, Julio?
1: Sí, y bueno, no, tomar dimensión. En realidad, el tema viene porque me gustaría que tomen conciencia de la red y la irresponsabilidad en el uso de las redes sociales y del contenido que se sube, del gran daño que se tiene y también cuando se sube al internet la imagen, video, audio, hay dos características de esta herramienta, que es que todo contenido que se suba es permanente, o sea, tiene la condición de ser perdurable en el tiempo y además su difusión masiva. La difusión, esa difusión que no se tiene dimensión donde puede terminar en cuestión de minutos, horas, y el daño ya está hecho. El daño ya está hecho. Lo que podemos hacer es frenarlo para que no se siga aumentando, pero el daño ya está hecho y genera un malestar de mucho tiempo hacia la víctima, que incluso hay víctimas que no lo soportan. Incluso la ley Belén, el proyecto de modificación del Código Penal, viene también de una chica, una policía de la provincia de Buenos Aires, que también decide quitarse la vida por
0: Ah,
1: un
0: sí.
1: video
0: Sí,
1: que se difundió masivamente.
0: ese caso me
1: Son
0: acuerdo.
1: casos muy fuertes, muy tristes, pero lamentablemente el derecho es así, viene tarde. Todo se cocina en un fuego muy lento y la verdad que ya no se puede
0: Muchas
1: seguir
0: veces, sí.
1: esperando porque ya llegó a los adolescentes, llegó a las instituciones. Hay que tomar medidas.
0: Tomar medida, tomar conciencia, hablarlo en familia, no ir al choque, porque a veces cuando uno va al choque con los chicos, más hoy los adolescentes, tienen muchas herramientas en las
1: Sí,
0: redes
1: sí.
0: sociales y muchos conocen los derechos, pero no saben sus
1: Sí,
0: obligaciones
1: sí.
0: y se retoban, te terminan haciendo propósito muchas veces cuando le decís no hagas esto. El consejo es tratar de no ir al choque con los chicos, pero sí hablarlo,
1: Sí.
0: porque uno. Lo veo mucho con los adolescentes, uno más que nada por el trabajo, aparte del estudio que uno tiene, y vos ves que los adolescentes por ahí no toman dimensión, y es normal, porque son chicos, son personas que se están formando y creen que van a poder con todo, y creen que todos son buenos, y creen que nadie
1: Sí.
0: te va a hacer daño, y no es así.
1: Incluso la ley que se está tratando, que se aprobó, tuvo media sanción ahí en diputados, en la Cámara de Diputadas y Diputados de la provincia, tiene justamente este objetivo: capacitar a los docentes, no docentes y a la sociedad en general, haciendo campañas de concientización, dar a los chicos en las clases de educación sexual los tipos de violencia digital, porque es un tipo de, es un, es la nueva forma de violencia, la violencia digital. Está ahora ya y hay que tratarla y hay que entenderla y los chicos deben tomar conciencia, no solamente los chicos, las personas en general deben tomar conciencia de la gravedad del daño que causan.
0: Julie, ¿qué pasa con las chicas que trabajan en redes sociales difundiendo sus imágenes? Así en todo caso, Está consentido.
1: Sí.
0: Trabajan de esto. Que sí. No sé si está legislado también esta cuestión.
1: Y vos me hablás de influencers, de...
0: Sí, influencers, la OnlyFam, que es una plataforma muy conocida.
1: Sí, pasa que son personas que se dedican a ese trabajo, entonces sí están prestando su consentimiento para la difusión de claro. ese material. Claro. Son incluso OnlyFans, esa aplicación, ellas propias. Se crean el usuario y la suben.
0: Claro.
1: Entonces...
0: Están prestando el consentimiento.
1: Sí, sí, por supuesto.
0: Sí, previo, sí. digamos, ¿no?
1: Sí. Aparte tienen un fin de lucro.
0: Claro.
1: No es lo mismo que me autorretrate o que me retraten y difundan, porque yo no tengo ningún fin de lucro y tampoco tampoco estoy haciendo contenido pornográfico.
0: Claro. El tema, bueno, hablar del uso de redes sociales y que van de la mano, en realidad, porque tanto difusión de imágenes van de la mano muchas veces. Hoy la mayoría de los adolescentes lo que más se usa, o al menos hasta hace unos meses atrás, es el Instagram. No sé ahora cuál es la tendencia. De hecho, más que el número del WhatsApp, te piden el Instagram, o los chicos se piden el Instagram para comunicarse. Que también sería bueno ponerle límite a los chicos en ese sentido, que recién vos lo mencionabas, ¿no? El límite del uso de redes sociales y especialmente de... Y controlar los padres en la medida de lo posible con quién se escriben. Porque hay que tener en cuenta algo. Son chicos que son menores de edad. No es que se manejan solo hablando mal y pronto. Eso también es una gran realidad, ¿no? Julia, ¿algo más para tener en cuenta respecto a este tema?
1: No, solo eso. Y bueno, ante un caso como este, se realiza la denuncia en la comisaría o en la fiscalía. Y bueno, pedir asesoramiento para... Por supuesto, desindexar la imagen, o sea, bajar la imagen de esa plataforma o red social en la que se encuentra.
0: Se puede hacer en cualquiera de estas dos dependencias, digamos, la fiscalía, aquí en las dos casos, o cualquier comisaría.
1: Sí.
0: ¿Están obligados a tomarte la denuncia?
1: Sí.
0: La denuncia te tienen que entregar la copia, ¿no es cierto?
1: Sí, sí, sí, sí.
0: Debería ser así el procedimiento. Sí. Para que son, en teoría me decían estos días, tres copias se hace. Uno que le queda a la policía, otro a la fiscalía y un tercero a quien va a denunciar. Para que lo tengan en cuenta, y esto aplica para cualquier denuncia. Julie, gracias por la visita, te tenemos acá en 15 días.
1: Sí, muchísimas gracias por su atención, espero les haya interesado y bueno, la próxima vendré con otro tema que ojalá también sea interesante para todos. Muchísimas gracias.
0: Gracias, Julie. Señores, 9:34 en todo el país.

0: Para todos, buen día y que sea un gran día, como decía un conductor chaqueño, que sea un bendecido día.
1: Para todos los hombres, y en especial para ti, y en especial para ti, en especial para...
0: 3482-6202-63, buen día chicos, los escucho toda la mañana, camino, mientras voy caminando, me alegra el día, saludo, gracias. Abrazo grande para todos, 3482-6202-63, esto para vos, Jonah. Con la música de hoy, manden saludos, gracias por estar ahí, a pesar del frío, y tenemos que estar, tenemos esto es trabajo, señores, gracias por acompañarnos en esta linda mañana, mañana fresca en la ciudad de Las Toscas, como ocurre en gran parte de la República Argentina.

Está de huelga el gallo, no cantó. ¿Qué pasó? Se durmió, tenía frío. 3482-620263 para comunicarse con nosotros en la mañana. Este 25 de mayo a las 15:30 horas, gran intervención artística en la Plaza Central de la Ciudad de las Toscas. Una iniciativa de la diputada Charo Mancini que cuenta con el apoyo de la Municipalidad de Las Toscas. Esto será este próximo 25 de mayo, día de la fiesta patria. Saludos a gente de Barrio Estación, acá tomando mate, escuchándolo como siempre. Bueno, gracias por estar del otro lado y por esas palabras tan generosas que nos dicen todas las mañanas. 3482-620263 para comunicarse con nosotros. Copa Santa Fe, ahí está el gallo, recién se está despertando este gallo. Copa Santa Fe, está hablando la prensa provincial, la nueva instancia de la Copa Santa Fe. Bueno, hablamos un poco de fútbol, de Liga Campense en este caso. Liga Campense de fútbol, resultado del fin de semana y programación de la décima fecha. Vamos con los resultados, la programación la dejamos para el viernes, porque ya vamos a estar ahí en las puertas del fin de semana y todos los partidos que se ven y demás, ¿no? Atento, Zona Sur, Ocampo Fábrica le goleó 4-1 a Deportivo Belgrano. Deportivo Itatí de Villadana jugó con Huracán, igualaron 0-0. Muy bien por Deportivo Itatí, ¿eh? Realmente viene bastante bien el equipo de Villadana. Racing El Campesino empató 2-2 frente a... Esto es Primera División, frente a Social y Deportivo Tacuarendí. El Cicles le ganó 3-0 a Barrio Sur de Guillermina. Boxing derrotó 2-0 Tiro Federal. En la zona norte, Primera División, exalumno, algunos de los partidos en realidad, estos últimos que mencionamos son zona norte también. En Primera División, exalumno aplastó por 7-2 a Deportivo San Roque. El Gallito de Arroyito venció 1-0 a Central Florencia. El encuentro entre Club Recreativo y Pro Nuevo fue suspendido cuando Recreativo ganaba 1-0. Todos ustedes saben lo que pasó con el árbitro y demás. Y bueno, quedó suspendido el partido. Juventud Kilómetro 407 goleó 6-0 a Papelero. En la Sub-20, Ocampo Fábrica superó por 4-2 a Deportivo Belgrano. Huracán le ganó 2-1 a Deportivo Itatí. Racing El Campesino derrotó 1-0. Esto es Sub-20. A Tacuarendí. Cicles 3-1. Terminó ganando ante Barrio Sur y Boxing le ganó 1-0 a Tiro Federal en la Sub-20. Seguimos con la Sub-20. Exalumno venció 3-0 a Deportivo San Roque. El Gallito de Arroyito derrotó 3-0 a Central Florencia, en tanto que Club Recreativo en la Sub-20 empató 2-2 con Pueblo Nuevo. Papelero venció 2-0 a Juventud Kilómetro 407. Y hasta allí los partidos. Los resultados de la última fecha de la Liga Ocampense de Fútbol.

Este 25 de mayo, a partir de las 15:30, gran intervención artística colectiva en la pirámide del Centenario, en la Plaza Central de la Ciudad de Las Toscas. Vení a acompañarnos. Es una iniciativa apoyada por la diputada provincial Charo Mancini y el gobierno local. Bueno, hablando de distintas cuestiones, hoy hablábamos del locro, me decían por acá recién oyente Narciso, siempre es buena ocasión para comer el locro. Lástima lo que decíamos nosotros, que lleva muchas horas de cocción. Y ahí es, en eso coincidimos todos, que lleva muchas horas para de cocción y demás. ¿Qué se le pone al locro? Ahí entra la disyuntiva. ¿Vale todo? Ojo, porque también después ahí termina después provocando alguna indigestión y demás, ¿no? ¿Están de acuerdo con ponerle? Algunos dicen, no, yo cubito de chancho no le pongo. Otros dicen, sí. A mí me hace mal. Otros dicen, no. ¿Cuántas horas se cocina? ¿Cuántas horas? Bueno, depende también. Por ejemplo, ahora que hay mucha mandioca, la mandioca no tarda mucho en cocinarse, pero hay que hacer con bastante antelación. La gente opina también en el 3482-620263. No te olvides que estamos sorteando, que sortea la radio, dos camisetas originales de la selección argentina. Y aquí hay dos, seguramente vecinos de Las Toscas, que van a ir a ver el Mundial. Me contaban que gente de, bueno, Villa Ocampo, Florencia, ya vienen pagando hace rato la estadía en Estados Unidos. Se hacen distintos países, Estados Unidos es el centro en todo caso. Pero, aparte de eso, hay dos norteños que van a estar acompañando esta competencia deportiva. Porque lo vamos a tener al histórico árbitro de Guillermina, histórico joven, pero por la trayectoria que tiene, va a estar Facundo Rodríguez y Adriel Driussi, periodista de Teis Sport, que es de Guillermina también, y periodista aire de Santa Fe, va a estar cubriendo el Mundial. Me estaba contando estos días que, bueno, están haciendo los trámites de acreditación y demás, así que para poder ingresar, claro, que actualizar la visa, y después para ingresar al estadio. Así que bueno, es uno de los espectáculos deportivos más importantes del mundo que van a tener lugar, al menos para los latinoamericanos y bueno, algunos países anglosajones también donde el fútbol es muy difundido. Hay otros países donde no tiene tanta difusión, pero para quienes siguen muy de cerca esta actividad deportiva, el Mundial de Selecciones es lo más importante, si se quiere, ¿no? Hablando de competencia. Bueno, señores, mañana fresca en el norte de la provincia de Santa Fe. 50 minutos pasan ya de la hora 9.

9:55 en toda la República Argentina. Vamos a repasar los avisos parroquiales, señores, para tenerlo presente. Nuestros oyentes que siempre están atentos, especialmente la señora que va a la misa y los que no son tan señores y que van a misa también, ¿por qué no? A tener presente los avisos parroquiales. Bueno, el próximo 22 de mayo, el día de Santa Rita de Casia, que es la patrona de lo imposible, ¿no? O las cosas imposibles. Lo cierto es que el próximo 21 de mayo se será la misa a las 15 horas en la capilla Santa Rita, que se encuentra sobre Ruta Nacional 11. Seguimos con las actividades. Vigilia de Pentecostés, el 23 de mayo se llevará a cabo en toda la localidad el siguiente cronograma, la Vigilia de Pentecostés, a la hora 13 en Tacuarendí, a las 17 en San Antonio, a las 17:30 en El Rabón, a las 20:30 en Las Toscas. El domingo 24 de mayo se realizará una misa a las 16 horas en la ermita María Auxiliadora de San Antonio de Obligado. Colecta de invierno estamos recibiendo en Secretaría Parroquial de lunes a viernes por la mañana, ropa de invierno, calzado, frazadas, etc. Para, mediante Cáritas, distribuir a las personas que necesiten de nuestra ayuda. Quienes no tengan movilidad para traer deben acercarlo para coordinar la entrega justamente. Federación Aditati se encuentra a la venta los pasajes para la caminata de septiembre. Consulta de inscripciones en la Secretaría Parroquial. Está allí los avisos parroquiales.

Colapinto piensa en Canadá, dice la prensa nacional a esta hora de la mañana. Colapinto reconoció. ¿Será que llegará al nivel que llegaron los grandes corredores de Argentina? Bueno, un chico joven, tiene un gran futuro por delante. Llegará como Reutemann. Bueno, Reutemann se quedó sin asta ahí llegando a la final. Dicen que le hicieron a propósito, que le habían dicho tenés que perder. Él no hizo caso. Y bueno, lo cierto es que Reutemann se quedó ahí sin combustible antes, en la curva antes de llegar a la meta. Bueno, Fangio, gran corredor también. Y Colapintos quiere ingresar en el libro, en la lista de estos grandes corredores, que hoy ya prácticamente está con lo que significa Colapinto para el automovilismo argentino, ¿no? Bueno, el Gordo Dan acusó a Martín Menem de engañar a Javier Milei, dice la prensa nacional también a esta hora de la mañana. Hablando de temas que deja también esta mañana, siguen hablando del partido de Boca, que terminó empatado, bueno, esto por lo que es la Copa Libertadores de América. Temas que tiene, que lo estamos viendo aquí en Diario Popular. Hablando de todo un poco, hablamos de fútbol. Mundial 2026, la lista confirmada y los países que faltan. Lionel Scaloni no dio aún los 26 nombres finales de Argentina, mientras Brasil con Neymar, Portugal con Cristiano ya tienen todo resuelto. A poca semana del inicio del Mundial 2026, varias selecciones ya oficializaron las listas definitivas de 26 jugadores para la máxima cita del fútbol. Brasil confirmó presencia de Neymar con la convocatoria de Carlos Ancelotti, mientras otros candidatos como Francia y Portugal también anunciaron sus planteles. La selección argentina, en tanto, todavía no dio la nómina final y por ahora solo presentó una prelista ampliada de 55 futbolistas, de lo que saldrán los elegidos por Lionel Scaloni para defender el título logrado en Qatar 2022. La lista de los confirmados 2026. Están uno por uno los nombres de los jugadores de los que ya está confirmado. Esto está hoy en Diario Popular. En el grupo A, Corea del Sur. Por ejemplo, de arquero va a ser Hong Hong Woon Woon. Estos nombres, Dios mío, para pronunciarlo. Obviamente que presenta tres candidatos porque está el titular, o el supuesto titular, con los acompañamientos. Kang Hong Woon, Hong Fong Woo Kunt, los defensores Kim Him, Juan Funk, Lin Ham, Lin Teng, Sean Fogut, Saint Scott y sigue el listado completo. En el grupo B, por ejemplo, Bosnia y Herzegovina, no sabría yo nada, Bosnia y Herzegovina, y también la pronunciación bastante jodida. Como arquero, si uno tiene que pronunciar como funciona en español, es Osman Hajcik, Neng Morchuk. También una pronunciación bastante difícil. Bueno, Brasil está listado completo y así el listado de todas las selecciones, pero lo cierto es que algunos ya han confirmado y otros todavía no hasta el momento. Tienen tiempo, por supuesto, de hacerlo. Señores, 10 en punto en todo el país. A no olvidarse, este próximo 25 de mayo a las 15:30 horas, gran intervención artística colectiva de la Pirámide del Centenario, con música en vivo y demás. Todo eso será en la Plaza Central de la Ciudad de las Toscas. Nos vamos, la promesa de encontrarnos el viernes a partir de las 10 de la mañana, a partir de las 8 de la mañana hasta las 10 de la mañana. Buen resto de jornada, buen resto de semana. Chau, chau.

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1: Son las 11 y 44 minutos.
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1: Va a venir Jesús, pero ¿cómo vendrá? Hice esta pregunta en un lugar y un señor saltó en su asiento y gritó, ¡va a venir en un plato volador! Le dije, no creo. No creo que él necesite una nave. Veamos qué dice la Biblia. Apocalipsis 1:7. Dice, he aquí que viene con las nubes y todo ojo le verá. Todo ojo le verá. No tendremos que entrar a internet para conocer la noticia, ni al noticiero televisivo, ni leer los diarios, ni preguntarle al vecino. Che, me dijeron que vino Jesús. No hace falta, no. Lo vamos a ver venir. Y dice la Biblia que vendrá con todos sus ángeles, millares de ángeles vendrán con él. Así lo dice la Biblia y yo lo creo. San Mateo 25:31 dice, cuando el Hijo de Dios venga en su gloria y todos los ángeles con él, entonces se sentará en su trono de gloria. El Rey de Reyes es el único que puede arreglar este planeta. Previamente está queriendo arreglar a los habitantes de este planeta. Y él puede hacerlo, ¿no? ¿Cómo vendrá? En la nube del cielo, con gran poder y gloria, dijo él, con todos sus ángeles, será espectacular. Pero la pregunta ahora es, ¿para qué vendrá? Algo dijimos, pero él dijo también, porque el Hijo de Dios ha de venir en la gloria de su Padre, con sus ángeles, y entonces pagará a cada uno conforme a sus hechos. ¿Es el juicio final? Es la sentencia del juicio, salvación eterna o perdición eterna, depende de mis hechos, ¿no? Viene a juzgar, a recompensar. Y yo pienso en la recompensa, ¿verdad? Y ojalá que vos también. Él quiere recompensarnos, darnos una vida nueva, eterna, perfecta. Pero, ¿cuándo vendrá? ¿Cuándo vendrá? Jesús dijo que el día y la hora no lo sabe nadie, ni siquiera los ángeles, solo mi Padre, dijo. Así que si por ahí algunos se están poniendo fechas, decirles, no hay una fecha definida. ¿Cuándo vendrá? Jesús dijo, voy a venir cuando ocurran estas cosas, señales. Y hay muchas señales, especialmente en el Nuevo Testamento, hay muchas. Vamos a ver algunas, simplemente. San Mateo capítulo 24, versículos 6 y 7, Jesús dijo, oiréis de guerras y rumores de guerras, porque se levantará nación contra nación y reino contra reino, y agregó algunas cosas más. Todos contra todos, guerras mundiales, ya tuvimos dos. Guerras constantemente, ¿no? Rumores de guerras. Creo que hace rato que estamos en la época, entonces, que va a regresar. Pero por ahí amenazan con una tercera guerra mundial, ojalá que nunca ocurra. Pienso que para mantener el equilibrio, no se animan a una tercera guerra, que sería fatal con los armamentos actuales, ¿no? Ojalá que nunca ocurra, porque si no sería un final catastrófico por obra y mano del hombre, ¿no? Pero esta señal está cumplida.
2: Son las 11 con 53 minutos.
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0: Son las 12 con 29 minutos.
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0: Las 12 con 34 minutos.
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quiero recordar a un famoso locutor de la FM San Roque. Su nombre es Elvio Ábalos, es un hombre provinciano. Si le pedís una mano, seguro lo vas a encontrar. Sencillo y bien campero, humilde y tan servicial. Hoy los amigos del litoral, a vos te dice amigo Elvio, nunca te

de aquella bella región, yo les traigo este mensaje de la noble tradición. 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

0: es la 1:42.
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16: Es la 1:48.
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1: Son las 2 y 24 minutos.
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1: Son las 2 y 26 minutos.
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0: caballeros, desde la base. 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

0: Son las 3:02.
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6: Son las 3:07.

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2: Son las 3 y 24 minutos.
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2: Son las 3:30.
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0: Automóvil 3, solicito ambulancia de SAME, prioridad. Tengo un vehículo volcado en las calles 13, intersección 22. Parece que hay un herido, posible masculino, repito, 13 y 22.
1: Sí, porque...

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1: son las 4 con 5 minutos.
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10: Son las 4 y 10 minutos.
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0: poder tenerte. Na, na, na, na. ¿Cuándo será ese día que acepten tus padres? 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
1: ¿Qué pasó, mi reina? Soy muy linda, bebé.
2: Muy hermosa. Te veo un ratito, sí.
1: Baby, danos un minuto, porfa.

0: ¿Y por dónde vas?
1: Cariño, te has encontrado.
0: ¿De verdad?
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0: Son las 5 y 14 minutos.
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0: Son las 5 con 17 minutos.

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Muchas gracias, Emi. Y ahora sí.

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0: Son las 6:02.
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0: 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Zona de las 6 con 9 minutos.
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4: Hermoso.

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1: Vallenato 2000 Terrify.
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0: Son las 7:04.
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0: Son las 8 con 29 minutos.
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10: Son las 8:34.

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